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Es la hora 21, 2 minutos. 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
1: Es la hora 23:02.
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Es la hora cero en punto. 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
1: Es la hora 1:00 en punto.

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Es la hora 2:01. 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

0: Es la hora 2:30 minutos.
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0: 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Es la hora 4:01.
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0: 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Es la hora 5:02.
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recuerdo. La primera vez que cerraste tu pequeña mano alrededor de uno de mis dedos. Cabías completamente entre mis brazos. Pensé que aquel momento duraría para siempre. Pero los años tienen la costumbre de caminar más rápido que nuestros corazones.

quizá algún día seas tú quien sostenga la mano de un pequeño. 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No era tristeza.

veces los hijos crecen, pero dentro del corazón de un padre nunca dejan de ser aquellos pequeños.

0: 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Es la hora 6:04.
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0: Es la hora 6:31 minutos.
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1: Es la hora 7, un minuto.
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0: 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Es la hora 8 en punto.
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Camina plácido entre el ruido y la prisa y piensa en la paz que se puede encontrar en el silencio. En cuanto sea posible y sin rendirte, mantén buenas relaciones con todas las personas. Enuncia tu verdad de una manera serena y clara y escucha a los demás, incluso al torpe e ignorante. También ellos tienen su propia historia. Esquiva a las personas ruidosas y agresivas, ya que son un fastidio para el espíritu. Si te comparas con los demás, te volverás vano y amargado, pues siempre habrá personas más grandes y más pequeñas que tú.

Disfruta de tus éxitos lo mismo que de tus planes. Mantén el interés en tu propia carrera. Por humilde que sea, ella es un verdadero tesoro en el fortuito cambiar de los tiempos. Sé cauto en tus negocios, pues el mundo está lleno de engaños. Mas no dejes que esto te vuelva ciego para la virtud que existe. Hay muchas personas que se esfuerzan por alcanzar nobles ideales. La vida está llena de heroísmo. Sé sincero contigo mismo. En especial, no finjas el afecto y no seas cínico en el amor. Pues en medio de todas las arideces y desengaños, es perenne como la hierba. Acata dócilmente el consejo de los años, abandonando con donaire las cosas de la juventud. Cultiva la firmeza del espíritu para que te proteja las adversidades repentinas. Muchos temores nacen de la fatiga y la soledad. Sobre una sana disciplina, sé benigno contigo mismo. Tú eres una criatura del universo. No menos que las plantas y las estrellas, tienes derecho a existir.

Por eso debes estar en paz con Dios, cualquiera que sea tu idea de Él. Y sean cualesquiera tus trabajos y aspiraciones, conserva la paz con tu alma en la bulliciosa confusión de la vida. Aún con toda su farsa, penalidades y sueños fallidos, el mundo es todavía hermoso. Sé cauto, esfuérzate por ser feliz.

0: Es la hora 8:33 minutos.
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2: Gracias.
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0: 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Es la hora 9:05.
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0: Es la hora 9:30.
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0: Es la hora 10:30.
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0: Es la hora 11:02.
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0: Es la hora 11:33 minutos.
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0: Es la hora 12:01.
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0: Es la hora 12:30 minutos.
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2: Es la hora 13:02.
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0: Es la hora 13:33 minutos.
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1: Gracias.
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0: 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Es la hora 13:53.
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1: Hola, ¿qué tal? ¿Cómo les va? Buenas tardes, bienvenidos, bienvenidas a esta nueva semana informativa del deporte.

0: Vaya. Bueno, vamos a estar como siempre con la cobertura, con el buen trabajo de Mauricio Castillo Rifo, que habló con los protagonistas, habló con quien marcó un golazo. Dijo, estábamos en deuda con nosotros mismos y también con nuestra gente. Bueno, vamos a estar escuchando en extenso también al técnico de Cobreloa, que también mostró su preocupación. Habló con los protagonistas, habló con quien marcó un golazo. Dijo, estábamos en deuda con nosotros mismos y también con nuestra gente. Bueno, vamos a estar escuchando en extenso también al técnico de Cobreloa, que también mostró su preocupación sobre la posible postergación del juego ante Wanderers en unas semanas más. En fin, como siempre, al estilo de La Línea Deportes, vamos a ir a la pausa comercial, la primera, y luego entramos con todo el detalle de las informaciones.
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0: Y ya estamos en el aire en esta nueva semana informativa del deporte. El equipo que vive la cancha Calleres estuvo en situ allá en el Estadio Municipal de San Felipe para este triunfo importante para Cobreloa, que lo deja como líder absoluto a 3 puntos del sublíder, que es Santiago Wanderers, que se farrió la posibilidad en su estadio de haber vencido, incluso haber puesto a presión a Cobreloa. Y se dieron algunos resultados que ya lo vamos a estar analizando en favor del equipo minero Loíno, que ya tiene que preparar 2 partidos acá en casa. Este fin de semana recibe a la Unión Española y después recibe a San Marcos de Arica. Para comentar lo que ocurrió particularmente ayer en la cancha de San Felipe, saludo a quienes ya me acompañan acá en la mesa de trabajo de En la Línea Deportes. Javier Calpa Sarmiento, los saludo. ¿Cómo le va?
1: ¿Cómo está, Hugo? Saludo para usted, para Mario, para quienes nos escuchan en Calama y, bueno, sobre todo en este norte, algo golpeado hoy por la mañana. Bueno,
0: hace frío.
1: A quienes nos pueden escuchar, porque sabemos que hay temas con la energía eléctrica en Antofagasta, en Tocopilla, en Iquique. Así es que harta fuerza, sobre todo a la gente de Tocopilla, que, bueno, no la ha estado pasando bien en las últimas horas. Hay activación de quebradas. Se anuncia que va a seguir lloviendo para las próximas horas, incluso mañana. Entendemos que la zona centro-sur también están pasando por algo similar, pero hay un tema ya que están acostumbrados allá, están preparados para eso. Así es que saludo para quienes a esta hora tienen la posibilidad de escucharnos fuera de nuestra ciudad.
0: ¿Qué tal, Mario? ¿Cómo le va? Los saludo también.
2: ¿Cómo te va? Te llamo Hugo Marambio Miranda. Javierito Calpa Sarmiento, qué gusto tenerlo acá en nuestro programa. Gracias. Una vez más, pese a que lo maltrataron cuando llegó, pero en fin, son cosas,
1: sí, son
2: bagajes.
1: Me estoy contactando con mi abogado hoy.
2: Ah, me parece, sí, muy bien. Ahora, a propósito del tema de Tocopilla, está cortado una parte del camino costero de Tocopilla.
1: Así, desde
2: la semana, sí, pasada.
1: Sí.
2: Así que ánimo a los que nos estén escuchando en esa zona, un abrazo siempre fuerte y solidario. Y para Huguito, que está, tiene frío, dice.
0: ¿Tengo frío?
2: Tiene frío.
1: Está raro el
0: clima. Es que hace frío, es que, Mario, es que, no es que tenga frío, yo...
2: No, pero es que hay que abrigarse.
0: Mi termostato no falla.
2: O sea, hay que abrigarse.
1: Pero en la calle hace frío, uno ya...
0: No, en la calle.
1: En el interior o cuando uno va en el auto, ahí está más abrigadito, pero en el exterior...
2: No, y prepararse para la lluvia de mañana, porque va a llover.
1: Y el tema aquí es la humedad. Lo que mayormente que no es, hubo siente frío, claro, que no estamos acostumbrados a eso nosotros.
2: Pero no, y se le olvidó la humedad que tenía en Arica.
1: Es que la gente joven no...
0: Es otra humedad.
2: Bueno, pero por
0: supuesto, esta es una humedad muy parecida, Arica, a la de La Serena.
2: ¿Cómo?
1: ¿Arica? ¿Qué es eso?
2: Arica es una ciudad que está al norte de Calama.
1: Ah, ya. Uh-huh. Al norte de Iquique. A mí al norte se me cae mi Iquique.
2: Se le olvidó. No puede ser. No, si todavía está Arica y el morro de Arica.
1: En Humberton ahí.
2: Ay, por favor, ya. Agradezca que tengamos que tengamos Arica, oiga. Arica siempre Arica.
1: No, bien, eso Arica. Saludo a la gente de Arica.
2: Eso le gustó friolento, le gustó.
1: Ahí se le pasó el frío ya mismo.
0: Sigo escarchado. Pero bueno, después nos tomaremos un buen vino a Navega. Don Mario. Don Javier. Buen triunfo de Cobreloa. Javier ayer nos compartió una estadística no menor. Hace 8 años que Cobreloa no ganaba en la cancha de San Felipe.
1: Y suena raro. Suena raro.
2: ¿Por qué?
1: Claro, uno, si lo traslada quizás una década atrás, era común que Cobreloa pudiese obtener los 3 puntos jugando de visita. ¿Qué ha pasado de ahí en más? Bueno, da para un debate de 6 programas y nos quedamos cortos. Pero había sido una cancha difícil los últimos años. Solo empates, algunas derrotas, de muy malos partidos en el Municipal de San Felipe. Pero que ayer, bueno, se quebró todo eso con un buen triunfo de Cobreloa. Más allá de lo futbolístico, voy a la tabla de posiciones. Producto de lo que había pasado con otros partidos, que salvo por ahí el triunfo de Magallanes, que de verdad... termina de hundir a Ranger, lamentable por la gente de Talca.
2: Impresionante ese triunfo, impresionante, con 9 jugadores, perdiendo.
1: Yo sé que a Hugo no le gusta este término, pero el tema de la mala suerte de Ranger, de verdad, o sea, con dos jugadores más, Bueno, también después tuvieron expulsado a ellos, pero de verdad que no les sale nada, o sea, nada de nada.
2: Diego Asay dijo en una entrevista, dijo, esto es una cosa que no es imposible explicar. Estaba con 9 jugadores, iba ganando 1-0 en una lluvia torrencial.
0: Con nueve Magallanes.
2: Y fue capaz de dar vuelta el partido, muy parecido a lo que hizo en Temuco, pero con 11. Pero bueno, lo importante es que, a pesar de que ganó Magallanes, Cobreloa saca una diferencia de 6 puntos con respecto al tercero.
1: Y claro, le saca.
2: Que no deja de ser importante.
1: 3 a Wander con ese empate frente a Puerto Montt. Que, no sé, a modo personal, 3 puntos hoy, como se está dando el campeonato, es una diferencia mínima.
2: Sí,
1: mucho mejor que la de un punto que tenía hace un par de días atrás, pero...
2: Y importante lo que hizo Adonai Iquique, que con 10 jugadores logró dar vuelta el partido en el último minuto, en el último segundo.
1: Qué bien las declaraciones de Cuadra, me gustaron al final del partido.
2: Y con eso, bueno, gran jugador Cuadra. Y con eso, Antofagasta no pudo alcanzar los 5 puntos de diferencia que tenía con Cobreloa, tiene 6 ahora.
1: Y que claro, lo mencionábamos, en un buen triunfo de Cobreloa, la parte de la tabla, ya vamos a analizar la parte futbolística, pero que vienen de maravilla. O sea, yo siento que en estas 2 salidas muchos hablaban 4 de 6, que era un buen rescate de puntos. Si eran los 6 de 6, bienvenido sea, hubiese sido quizás mucho mejor. Pero ya el hecho de haber obtenido este triunfo de visita, ¿cuánto ayuda en lo emocional? En lo de la tabla, uno, si por ahí también pone en comparación a la estadística del 2023, Cobreloa obtuvo 3 triunfos de visita.
2: Sí, sí.
1: Llevan dos. No deja de ser un tema menor, es estadística, sí, pero siempre esa estadística te tira una proporcionalidad con respecto al tema de puntos y todo lo demás. Para un partido en donde Cobreloa le costó, me parece, Mario Hugo, afirmarse un poquito. Si bien es cierto, San Felipe tampoco fue una tromba ni nada menos, pero me parece que le costó un poco a Cobreloa posicionarse en el campo de juego. ¿Será por el esquema usado, por la variante en la banda izquierda? Quizás pueden ser varios los factores que quizás tú, Mario, ahí los vas a detallar de mejor manera. Pero nos queda esa sensación, terminado el primer tiempo, que cuando Cobreloa quiso jugar, quiso asociarse con los hombres que tienen buen pie en el medio campo, que eso no lo podemos negar en Cobreloa, hizo ver mal a San Felipe. Y quedaba esa lucecita de esperanza que en el segundo tiempo podía pasar algo interesante.
2: Fueron 20 a 25 minutos en los cuales San Felipe tuvo control del juego, tuvo marca muy fuerte sobre los mediocampistas y sobre los delanteros de Cobreloa, y Cobreloa no se vio bien. Le costó muchísimo. Ahora, claro que hay factores. Por ejemplo, no tenía puntero derecho. Tenía un lateral izquierdo que no era lateral, porque según César Bravo empezó con línea 3, una línea 3 que duró muy pocos minutos, porque después fue en línea 4. Por lo tanto, se suponía entonces que el Peyota iba a ser el lateral volante, que no lo fue. No lo fue porque estaba más adelantado, era el único puntero aparte, junto de delantero con Gotti. Gatica alternó con Velasco por el lado derecho, tratando de cubrir la punta por el lado derecho. Entonces ahí Cobreloa, primero le costó asentarse en el partido, segundo estaba muy bien marcado, y tercero, ya era una formación inédita desde hace mucho tiempo, y que tal vez inédita porque Velasco no existía antes, pero inédita. Entonces ahí Cobreloa empezó a tener problemas de adaptación al esquema, que, insisto, durante los 20 o 25 minutos Cobreloa no pasaba nada. Pero después, lo que tiene Cobreloa muy bueno es el empuje, es las ganas, es lo que quieren tratar de llegar. Y empezaron a presionar, empezaron a soltarse Muga, empezó a soltarse tanto Aránguiz como Velasco y Gatica. Y ahí empezó Cobreloa a construir algo medio cojo, porque por derecha solamente estaba la subida de David Tapia, que también tenía que controlar la subida de cualquier jugador de San Felipe, frente a un equipo que no es muy bueno, frente a un equipo que tiene ganas, que tiene empuje, pero no tiene muy poco fútbol, y aún así hizo ver mal a Cobreloa los primeros 20 minutos. Pero después Cobreloa empezó a controlar, el segundo tiempo se mantuvo más o menos igual, hasta que vinieron los cambios que fueron fundamentales para cambiar el esquema del partido. Fundamentales, porque abrió una punta más, Seguía con la falla por el lado izquierdo porque San Juan no iba a subir, pero al final de cuentas con la variante de colocar a Duma y colocar a Sandoval, que menos mal que por fin funcionó bien porque no estaba jugando bien, se logró un triunfo muy pero muy valioso con un golazo Velasco que lo venía esperando hace mucho tiempo.
1: Tarea para Velasco también, porque lo hemos mencionado en el panel, ha sido tema de debate, no es el Velasco que muchas veces vimos en Arica. Sabemos que puede entregar mucho más, el mismo caso de Aránguiz, que también muchas veces también lo hemos debatido en el programa.
2: Ayer jugó bien Aránguiz.
1: Un golazo de Velasco, sí. Creo que nadie lo puede dudar ni poner en tela de juicio, nada.
2: Y tuvo otra derecha también, muy buena.
1: Pero queda esa sensación de que Velasco puede más.
2: Sí, sí.
1: Y que ojalá en estos partidos que quedan, más el pendiente con Temuco, aparezca ese Velasco desequilibrante, ese que justamente pues te saca este tipo de jugadas del sombrero cuando nadie las espera.
2: ¿Sabes qué está pasando con Velasco, Javier? Fíjate bien en las marcas los rivales. Desde hace como 3 o 4 partidos lo han empezado a marcar, pero y como es bajito, de contextura física delgada, le están dando muy duro. Muy duro, porque se dieron cuenta que es el hombre distinto.
0: Es que es bueno para la pelota.
1: ¿Y cuál es la variante?
2: Si lo importante es que logre zafarse eso. Como bien decía Hugo el otro día, te necesita un compañero cercano.
0: Que todavía no lo tiene.
2: Bueno, ayer lo tuvo en parte con Gatica, más subido, pero lo que yo no entendía, si Gatica estaba jugando bien la contención, ¿por qué lo suben más arriba? Era al contrario, para mí tenía que estar precisamente el otro mediocampista más arriba junto con Velasco, como es Aránguiz. Pero bueno, es un tema que tiene que ir resolviendo el técnico con su equipo, dentro de lo que son las cosas buenas y las cosas no tan buenas de lo que pasó en este partido. Y eso hay que decirlo con todas sus letras. Yo no me desespero, ni me vuelvo loco, ni me coloco las puñaladas cuando Cobreloa juega mal. Simplemente lo digo, cuando juega bien tampoco creo que es el mejor equipo del mundo, ni mucho menos, y hay que decir las cosas como son. Y no vamos a cambiar jamás en eso, nunca. Además creo que es la característica de este programa.
0: Bueno, escuchamos a Facundo Velasco, que conversó con la grabadora de Mauricio Castillo Rifo sobre, bueno, este gol que vale un importante triunfo para Cobreloa. Esto dijo Velasco.
3: Todo bien, gracias a Dios. Salió el gol, salió el triunfo de visitante, que es lo que... Estábamos en deuda con nosotros mismos, con la gente, y bueno, gracias a Dios se pudo dar, y bueno, muy contento porque tuvimos una semana muy larga, una seguidilla de 3 partidos, una semana larga en Santiago, y bueno, gracias a Dios se pudo dar, y bueno, seguimos ahí arriba.
2: ¿Cómo te quedó? ¿Te dejó justita? O sea, ¿la buscaste y le pegaste como viniera?
3: Sí, me quedó justa, ya bueno, había intentado algunos centros cerrados, y bueno, en el primer tiempo creo que intenté una de derecha, ahora en el segundo tiempo intenté una, me quedó justo para mi pierna, y bueno, gracias a Dios entró.
1: Una semana larga que se va a seguir extendiendo para Cobreloa. Vuelven recién mañana. Tenían que haber retornado hoy, pero producto del tema climatológico, la neblina que había hoy en la ciudad, varios vuelos fueron retrasados, cancelados, reprogramados, entre esos el de Cobreloa, que recién mañana vuelve a Calama.
2: Bueno, hay que arreglárselas con el tema del rigor del tiempo, buscar alternativas y regresar mañana para preparar partido frente a Unión Española. A propósito del gol de Velasco, muy buena la jugada de Sandoval. Pues Sandoval recibe el balón, se saca al lateral que lo estaba marcando, lo logra sobrepasar y se viene en diagonal y se la toca a Velasco, que lo ve solo. Y la verdad es que, bueno, ahí sale un gol precioso.
0: ¿Qué más dijo Velasco? Post partido, conversación con en la línea de deportes, la importancia de este triunfo, este dijo.
3: Sí, como te dije recién, no podíamos ganar de visitante en todo el torneo, se nos había hecho muy cuesta arriba, muy difícil, y creo que era una deuda pendiente con nosotros mismos. Nos demostramos que podemos, y bueno, siempre lo buscamos, pero siempre faltaba algo, muchos empates de visita, sacamos siempre un punto, los tres Magallanes creo que tuvimos para ganarlo al final, y bueno, creo que gracias a Dios se pudo dar y es una satisfacción grande para todo el grupo.
4: Y se aprovechó el empate de Santiago Wanderers hoy día también.
3: Sí, sabíamos que iban ganando, después que empataban, pero bueno, creo que esto depende de nosotros mismos, sabemos eso, y lo único que nos servía hoy a nosotros era ganar y sumar a 3.
0: Mario, Javier, aquí quiero poner énfasis en una cosa, porque he escuchado mucho un término que a esta altura a mí ya me causa ruido. Cobreloa no sale a ganar. He escuchado mucho ese término. Cobreloa no sale a ganar. Perdón.
2: Eso es falso.
0: Creo que no hay equipo en el mundo que no salga a ganar. Eso ahora, que a veces se da o no se da, ese es otro motivo. Y me parece injusto. O sea, Cobreloa perfectamente primer tiempo, después de las dudas, y ahí comparto con Mario, los primeros 15 minutos, 20 minutos, donde le costó hacer pie, le costó adaptarse. Bueno, también cayó en la presión de San Felipe, porque también hay que darle un mérito a eso. Pero después que hizo pie en la cancha, después que se adaptó, no sé, algo pasó. Ojo, Cobreloa tuvo 3 ocasiones claras de gol. En los pies de Gotti, en los pies de... hay una jugada por el sector derecho de... aparece Gatica.
1: Una de Muga.
2: La entrada de Pellota.
0: La de Pellota. Entonces, a ver, si convirtió, Cobreloa convirtió en gran figura, si lo único que no pudo atajar, porque fue un golazo, fue lo de Velasco. El resto, vea lo que ocurrió. Ya, agréguele el gol anulado, que para mí está mal anulado, para mí. Está mal anulado el gol que le anulado a San Felipe, que había hecho el Wii, que a todo esto pidió disculpas porque se identifica con la camiseta de Cobreloa.
2: Qué bonito lo de Luis.
0: Fue un lindo gesto. Lindo. Pero bueno, gesto. Ya no se cobró y quedará para la FIFA. Pero vuelvo a insistir, me parece que hay que poner las cosas en su justo contexto. Decir de que Cobreloa no salió a ganar cuando Cobreloa convirtió en gran figura al portero de San Felipe, a mí me parece que es lo que corresponde.
2: Pero por supuesto, Cobreloa yo creo que sale siempre a ganar. Otra cosa que le funcione o que le resulte, pero sale a ganar, sale a buscar resultados. Y eso es lo que lo tiene puntero absoluto de la primera B, hace cuántas fechas y ahora además a 3 puntos de diferencia. Por favor, ¿de qué más estamos hablando? Ya no me haga enojar, don Javier.
0: Creo que hay que ser justo, insisto. A ver, si hay alguien que está esperando que sea el Real Madrid... Cobreloa, no va a ser el Real Madrid, no va a ser, no sé, el mejor equipo hoy día que está jugando. No va a ser, este
1: Oxidos.
0: Oxidos anda muy bien, ganamos el sábado. No, yo creo que Oxidos anda por ahí con Cobreloa, le pone más ganas que fútbol, pero sacamos los partidos adelante. Pero este Cobreloa, no esperemos algo distinto de Cobreloa de aquí en más. Que hay dudas, por supuesto que hay dudas. Que hay cosas que mejorar, hay muchísimas cosas que mejorar. Pero con lo bueno, lo malo y lo regular que ha mostrado Javier Cobreloa, Mario Cobreloa, esta temporada, está ahí.
1: Es que parte también del exitismo del hincha del fútbol. Que cuando las cosas no salen, claramente lo más fácil es salir a quemar todo. Versus cuando consigues los triunfos, están todos arriba del camión de la victoria. Es parte de la idiosincrasia del hincha del fútbol. Más aún en Chile, que no estamos muy acostumbrados a los triunfos. Entonces, hay que ver también
2: lo de Cobreloa, por qué ocurre ese
1: tema. Ahora, tampoco hay que romantizar el tema, en donde hay que decir también que Cobreloa ha tenido partidos malos,
2: sí, claro,
1: bajos.
0: Sí, por claro. Supuesto.
1: No me refiero a nosotros, sino que no nos podemos tampoco acostumbrar al tema, a decir que fue un buen partido o algo así, cuando no lo es. Porque ha tenido Cobreloa partidos de esos malos. Ahora, hay que también poner y entender el contexto. Sabemos que la B, más allá que sea muy cliché, es una división súper complicada, súper difícil, que en los últimos años ha sido muy competitiva. Pero claro, no todos los partidos tampoco los va a salir a ganar por una goleada.
2: ¿Cuántos partidos corrió los punteros?
0: Por ahí tengo la estadística, la voy a buscar.
2: Es que no, es una campaña notable la de este año. Notable, con todos los peros que me pueden decir.
0: Por eso le digo,
1: notable. Yo no sé si notable. Para mí, pues notable sería.
2: Notable, ver, yo te digo en rendimiento de puntos.
1: A ver, no perdió esos puntos con Magallanes ni con Iquique. ¿Sí? Salvo eso, porque son 4 puntos que espero que al final de la tabla no le pasen la cuenta a Cobreloa. No sé si ha sido notable, no sé si caer tanto en eso aún.
2: Yo hablo de notable, pero en rendimiento punto, Javier.
1: Pero te estoy diciendo lo mismo, o sea, ya. Empataste con Magallanes y empataste con Iquique, para una lógica que te indica que tienes que ganar todo lo de local.
2: Es que no es tan, no, la lógica está por ahí nomás, pues.
1: Ahora, has salido a ganar de afuera, sí, lo de Iquique, lo de San Felipe, bienvenido sea. ¿Hay una compensación de puntos? Algunos dicen que sí, otros que no. Bueno, cada uno tendrá su opinión. Lo cierto es que una campaña que pesa eso te permite estar puntero. Y que también es una tónica que se repite, me parece que en los últimos 5 o 6 años. O sea, cuando Cobreloa ha tenido la posibilidad de arrancarse, no ocurre. Así como otros años, cuando Cobreloa tenía la oportunidad de alcanzar al primero, no lo hacía. Esto es algo similar, pero cambiando las posiciones en la tabla. Pero lo cierto es que todas estas, comillas, caídas que has tenido, con errores, lecturas de partido y todo lo demás, te sirvan para este tramo final de campeonato que se va a jugar en la cancha y que, por otro lado, la directiva, gerencia o área deportiva, muy vivito en el tema porque también se va a jugar en el escritorio.
0: Es bueno el alcance que hace Javier, muy bueno. Es muy bueno y ojalá que la directiva, los administrativos y todos estén muy vivitos en todo sentido de la palabra. Porque yo te encuentro toda la razón. Aquí se va a jugar dentro y fuera. Y no vaya a ser cosa que por un traspié eche a perder lo bueno, reitero y comparto ahí con Mario, lo bueno que ha hecho Cobreloa esta temporada, con lo que tiene.
2: Exacto, exacto. Eso es muy importante lo que acabas de aclarar al final. Ahora, Cobreloa compensa sus dos derrotas en el campeonato con estas dos victorias como visita. Y si gana otro partido como visita, manteniendo obviamente la localía permanentemente y empatándolo, ya tiene la media inglesa.
0: Escuchemos la última con Velasco, esto dijo.
3: Sí, tenemos dos partidos difíciles, dos partidos de local, muy duros, dos rivales muy duros. Bueno, Unión Española nos toca ahora este fin de semana que viene en Calama, y después nos toca Arica. Son dos rivales que están ahí peleando y como todos los partidos son difíciles, así que bueno, hay que prepararse de la mejor manera para poder sumar de local.
4: El llamado a la gente en Calama para que los apoyen ahí en el Zorro del Desierto.
3: Sí, la gente de Cobreloa apoya de local, apoya de visitantes, eso lo hacen sentir y bueno, nosotros estamos preparados, así que bueno, ojalá que nos sigan apoyando y nos sigan bancando hasta el final, que falta poco.
0: Yo lo único que espero a propósito de los dos partidos de local que se viene, y quizás por este aventón de este triunfo de visita, que no se vayan a poner ingeniosos los dirigentes de Cobreloa y le vayan a subir unas luquitas a la entrada. Yo sé que tienen gastos. Soy el primero en asumirlo, pero no se pongan ingeniosos en este tipo de partidos. Creo que ya la gente hace mucho rato que ya pagó todo lo que tenía que pagar. Mantengan los valores. No le voy a pedir que los baje porque no los van a bajar. Ya dieron la explicación por qué no los bajan, pero tampoco se aprovechan de la circunstancia para subir un par de luquitas más.
2: Y espero también que frente a Unión Española llegue mucho más gente al estadio. Necesita. A mí me impresionó el otro día Rangers de Talca con un diluvio, pero verdaderamente diluvio, que caía en la cancha, y aún así perdiendo igual 5.000 y tantas personas en el estadio. Realmente impresionante. Bueno, eso es lo que yo quiero ver en Cobreloa, que vuelva la gente al estadio. Es cierto, a veces están muy caras las entradas, pero hay partidos y partidos. Ahora Cobreloa tiene una gran oportunidad de mantenerse arriba y necesita más que nunca el apoyo de su gente.
1: Sábado, 22 de agosto, 5:30. Buen horario.
2: Buen horario.
1: Ya no hay Tirana, no hay Urcupiña, no hay Día del Niño, no, Día no del Papá, nada. De la mamá, de nada. La abuelita, del perro, nada.
2: No.
1: O sea, porque siempre está esa condicionante de que algo hay y que es por eso que el público no va. Más allá del tema de las entradas. Buen horario. Esperemos que el tema del clima también ayude un poquito. Pero bien abrigadito ahí con una chaquetita, no deja de ser malo. Fase final del campeonato. No nos vamos a dar ni cuenta cuando se esté hablando ya de la fecha 28-29.
2: Sí, señor.
1: Recién hablábamos del tema de los triunfos de visita, poniéndolo en comparación con el 2023. Ese 2023 Cobreloa perdió uno de local. El primero con Antofa, ¿se acuerda? 4-1 cayó.
2: Me acuerdo.
1: En Calama. Partió horrible. Horrible. Estás más o menos...
2: Se han perdido 2 puntos, o sea, perdón, 4 puntos, y se perdieron 3.
1: Claro.
2: Pero
1: la comparación.
2: Pero también empató en esa competencia como local. No, sí me acuerdo perfectamente. Por lo menos uno o dos partidos, pero se empató también.
5: ¿De local ninguno?
2: No, no. ¿Se ganaron todos?
5: Sí. No, pues se perdió uno.
2: El no, primero, se perdió uno. No, pero estaba seguro que se había empatado un partido.
5: No, de local no.
2: Ah, bueno, está bien.
0: Muchachos, para complementar lo que señalaba hace un rato atrás Javier, reiterar que Cobreloa se tuvo que quedar en Santiago porque el avión que los traía de vuelta a Calama no pudo aterrizar esta mañana ni en Calama ni en Antofagasta. Por lo mismo se tuvieron que volver a Santiago. Y tienen programado vuelo a Calama mañana a las 13:30 horas.
1: La pregunta es, yo sé que Hugo ni Mario va a tener la respuesta seguramente, pero si ya han habido vuelos que también se retrasaron y ya han ido aterrizando, se reprogramaron para horas de la tarde, ¿por qué justo el de Cobreloa para mañana?
2: Bueno, es un tema de la línea aérea, no desconozco cuál puede ser el motivo, pero bueno, hay que arreglársela igual, y si postegan el partido de Wander hay que arreglársela igual. Y hay que enfrentarlo igual.
0: Contra todo y contra todos.
2: Contra todo y contra todos. Así de simple.
0: No dar excusas.
2: No.
0: Excusas para los mediocres. Escuchemos a nuestros auditores en sintonía. Interactúan a través del WhatsApp. ¿Quién opina por acá?
6: Buenas tardes, amigos de la línea. Claudio Mendoza, Santiago. Gusto saludarlos. Bueno, feliz, contento con el triunfo. Lo necesitábamos y lo merecíamos. Me gustó mucho personalmente el sistema táctico que utilizó ayer el profe César Bravo. ¿Por qué? Porque dejaba a Velasco jugando más libre arriba, la parte ofensiva, y al perder el balón teníamos rápidamente la recuperación con Muga, Aránguiz y Gatica. Así es que el Rolo González atrás, un patrón el Rolo. Así es que, y lo otro, todo mi reconocimiento a César Bravo. El gran artífice de esta campaña tiene nombre y apellido. César Bravo. Eso, amigos de la línea, un abrazo, gracias.
1: Comparto con lo del Rolo. Buen partido el del Rolo ayer.
2: Bueno, hace rato.
1: Y lo hemos dicho muchas veces, quizá.
2: Está como el buen vino.
1: En lo futbolístico, uno nota, por supuesto, que está la experiencia y todo el tema. Pero noto en el liderazgo, sí, en esa cosa de dar la orden, sí, atrás, de ordenar a los compañeros, de verdad que buen partido el Rolo, que más que merecido, seguramente el premio que va a tener el fin de semana por su ya más de 300 partidos con la camiseta de Cobreloa.
2: No, es notable.
1: Yo no sé, Mario, si tú te acuerdas, estábamos en otra radio, en otra instancia, pero muchos no les veían futuro al Rolo.
0: Ah, sí, me acuerdo.
1: ¿Se acuerda? Hablamos.
2: Me acuerdo 15 de un amigo años que atrás. Me decía que era que cuando jugaba el rolo de lateral izquierdo, ¿te acuerdas?
1: Sí.
2: Y estuvo a punto de irse a Argentina. Y el rolo, o sea, que era. Y siempre me decía que era el hombre fatal de Cobreloa, era el Rolo González. No, para mí es un tremendo jugador. Lo confirmó cuando en Cobresal terminó siendo campeón. Y por Dios que lo han echado de menos en Cobresal, y ahora es un patrón en todo sentido de la palabra, y además es una buena persona, que un poco lo que a mí me agrada de muchos jugadores cuando son buenas, además son buenas personas, que es lo que yo siento de César Rado también, que es una buena persona. Ahora, los resultados siempre van a determinar mucho de las cosas de los técnicos, pero a mí me agradan las buenas personas y no aquellos que son raros, que se esconden cosas, que mienten, que en fin. Gran capitán.
1: Oiga, corrijo, dos partidos perdió Cobreloa en ese 2023, Antofagasta y Barnechea.
2: Uy, sí, me acuerdo ese partido con Barnechea.
1: Gracias. Me acuerdo ese partido al que me dio el dato ahí. Agradezco.
2: A mí me parecía que había habido un empate, pero es una derrota. Uy, se me acuerda ese partido, no me diga nada.
1: Sí, en el 2023, claro. Antofagasta y Barnechea, toda la razón.
0: ¿Quién más opina en el WhatsApp de la línea?
7: Hola, muchachos, buenas tardes. Carlos Duarte, de acá de Santiago. Tuve la suerte ayer de ir al estadio y salir bien contento al final. El primer tiempo nos costó, yo creo que Cobreloa le falta el énfasis y las ganas de salir a buscar los partidos. Yo siento que eso nos pasa afuera de Calama, de visita también nos pasó el último partido en Calama. Pero el segundo tiempo eso fue diferente. Creo que el segundo tiempo Cobreloa salió claro a buscar el triunfo. Más allá de que costó, porque los otros equipos también juegan y San Felipe tenía lo suyo, pero se logró, creo yo, un buen triunfo. Así que bastante conforme, por lo menos yo me fui ayer del estadio. A seguir así. Ahora es importante ratificar estos puntos en Calama contra la Unión. Así que esperemos que haya la gente, apoye al equipo, que lleguen buena cantidad de gente. Y como ustedes siempre dicen por ahí, quizás es un buen momento para que la directiva le haga, los dirigentes le hagan algún cariñito al público de Calama. Nos vemos. A seguir sumando y siempre contentos por Cobreloa.
0: La opinión de nuestro auditor.
2: Sí, yo creo que no es falta de énfasis ni falta de ganas. Yo creo que tiene mucho que ver con los planteamientos que hacen los equipos rivales, que buscan anular a Cobreloa si lo estudian perfectamente para tratar de derrotar al puntero. Y entonces a Cobreloa ahí queda trabado y le cuesta salir, hasta que empieza a soltarse. Y es lo que ha pasado en muchos últimos partidos, en muchos.
0: ¿Qué más opina del WhatsApp de la línea?
8: Hola amigos de la línea, Pedro de acá de la, como en la Cruz, Quinta Región. Dos cosas, una, el Rolo González ayer anduvo extraordinario. La cobertura, la salida, los cruces, bien, bien notable. Y segundo, ayer lo salvamos por el VAR, una opinión muy personal. Si el VAR no hubiera estado ayer, Cobreloa a lo mejor hubiera perdido y ese gol no se hubiera anulado. Así que yo ahí agradezco al VAR que ayer nos echó una mano y el VAR también ayudó anoche a Quique para que empatara ese partido a última hora. En los descuentos. Así que siento yo que el VAR es una ayuda siempre y cuando se utilice bien. Un abrazo, amigos de la línea, y apoyar a Cobreloa, que en realidad esos tres puntos fueron de oro.
2: O siempre y cuando le favorezca al equipo de uno. Muchas veces se equivocan y nada que hacer. Por eso que el VAR está, es relativo, igual que un arbitraje. Y tiene razón, si fue el VAR el que definió algo que para mí era muy al límite. Pero bueno, lo decidieron a favor de Cobreloa y fue importante porque era un gol a favor de San Felipe que era lo que buscaba en el fondo, hacer lo que le hizo a San Marcos.
1: Pero ese muy al límite para ti era falta.
2: No.
1: Ese muy al límite, ¿no?
2: O sea, perdón, sí, hay un rodillazo.
1: Falta entonces.
2: Sí. Se acaba. Sí, sí. Claro, lo que pasa es que era muy difícil de sí, decidirlo.
1: Es que, bueno, siempre se ha mencionado que en realidad versus la repetición, que siempre está
2: claro.
1: Ralentizada la imagen, en cámara lenta, te da ese distinto concepto. A mí me parece que es muy fina.
2: Muy fina.
1: Muy fina, sí, muy fina. Pero es falta. ¿Eh? Y sí, si es falta, sí. Mal.
2: Lo que pasa es que no se cobran todas esas cosas. Lo mismo pasó en el partido de Quique, pues. También era bien relativo el penal, pero lo bueno lo cobraron. Y eso obviamente que de alguna manera hace que los equipos que van atrás tratando de subir no puedan lograrlo. Antofagasta para mí tiene el mejor plantel aparte de Cobreloa de la primera vez. El mejor plantel. Entonces por eso que yo hace mucho rato que estoy diciendo, ojo con Antofagasta, y era importante que no ganara ayer. Pues estaba jugando visita, enfrentaba a un equipo que venía creciendo. Y que la verdad que me sorprendió gratamente un Iquique con 10 jugadores logra empatar.
0: La última antes de ir a la pausa.
9: Hola, buenas tardes para el programa en la línea, a los que están ahí en el panel, a Mauro Marambio y a los demás. Mire, yo se acuerda que mucho tiempo dije que Magallanes iba a empatar, Cobreloa iba a ganar a Curicó. Y ahora Cobreloa, con los partidos que le quedan en casa, le quedan 5 de local y 5 de visita. Cobreloa asegurando los cinco partidos de local aquí en Calama, que sería con una Española, con Antofagasta, con Wander, con Recoleta y con Puerto Montt. Y a los 56 puntos que yo siempre le he dicho que va a salir campeón, le faltaría sacar 3 puntos nomás en los 5 partidos que está de visita. Así que por eso hay que ganar los dos partidos que vienen ahora y ganando todos los partidos locales van a quedar 5, o sea, con 3 puntos más hace los 56. Y tendríamos de visita a ¿cuánto se llama? Ya, bueno, ahí un saludo para todos.
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0: Y seguimos acá en la línea, el equipo que vive en la cancha todos los días a las 14 horas. 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Sigamos escuchando a nuestros auditores que siguen interactuando, luego vamos con más notas de Cobreloa.
18: Hola amigo de la línea, Osvaldo Verán acá de Pillasca, Río Hurtado, lloviendo. Saludo a todos, muy buen programa. En lo personal siempre he estado contento con el equipo, como dice don Mario. Cobreloa, un equipo que empuja, que juega ataque, con ripios como todos, pero me gusta que el equipo está compitiendo. Estamos punteros la mayor parte del campeonato, pero es un torneo difícil y no sé si es mi apreciación, pero a Cobreloa le juegan bien, le juegan con todo, y eso hace más difícil los partidos. Ahora seguir apoyando, ahí el fin de semana se nos vienen dos partidos, tratar de ir más gente al estadio, y tenemos que siempre formatearnos como hinchas. Somos hinchas muy, muy negativos, tenemos que trabajar en eso. Así que muchas gracias por el programa, un abrazo y arriba Cobreloa.
0: Saludo a Pichasca.
2: Saludo a Pichasca, Río Hurtado, qué bien, un gran saludo.
0: Mire, qué bonito.
2: Bonito.
0: Bien, saludo a Pichasca.
2: ¿Usted no conoce Pichasca?
0: No.
2: Yo
0: no
2: tengo el gusto
0: de conocerlo. No tengo el gusto de conocerlo. ¿Quién más por acá? ¿Vamos?
19: Buenas tardes, don Hugo.
0: Hola.
19: González por acá en Rancagua. Oiga, opinar sobre el entrenador de Cobreloa. Me encanta, me pone contento cuando un DT arriesga. Algunos le dicen que inventa algo, eso no es inventar, para eso lo trabajan en la semana. Me encantó San Juan por la izquierda, los tres centrales atrás le dieron solidez, y al darle solidez le da más confianza al equipo en general de ir a buscar el resultado. Yo creo que Cobreloa lo buscó por todos los lados, a lo mejor con más calma, pero por fin ganó, po. No es lo que quería. Por eso, bien por Bravo. Me alegro que las cosas se están dando y los técnicos tienen esa. El que no se arriesga, el que no es valiente, no va a lograr cosas. Y me alegro por Bravo. Buenas tardes.
0: Salud a Rancagua.
2: Salud, pues.
0: Tierra histórica.
2: Sí.
0: Un audio más. ¿Quién por acá?
20: Buenas tardes, amigo de la línea. Muy contento por el triunfo, a pesar que se pasó mucho miedo en el partido. San Felipe no era un gran rival, no digamos que un equipo bueno. San Felipe era un equipo mediocre, junto con Curicó, Santa Cruz. Si alguien dice que este campeonato es difícil, yo para nada lo encuentro difícil. Este campeonato es muy malo este campeonato. Con lo loco en el plantel que tiene, lejos diría él, en ventaja, lejos. Se complica solo con equipos malos. También estoy preocupado por la baja de algunos jugadores. Arangui, Gatica, no han andado bien. Ahora se logró un triunfo bien, pero no digamos que tan merecido tampoco, porque si no hubiera ido VAR, ese gol era gol de San Felipe. Era gol de San Felipe si no hubiera ido VAR. Bueno, pero las cosas están hechas ya. Vienen dos partidos importantes de local que sí tienen que marcar la diferencia.
2: Bueno, yo difiero en gran parte con lo que ha dicho este auditor. no comparto mucho los conceptos que tiene. Lo que sí es importante, que vienen dos partidos importantes, que hay que buscarlo. Y hay que buscarlo. Y Cobreloa tiene méritos, tiene jugadores, tiene empuje, tiene un técnico que estudia bien las cosas, que se puede equivocar como se equivoca cualquier otro y cualquier un jugador, pero que al final te lleva una campaña muy, muy buena en un campeonato que, insisto, es muy difícil. Y es difícil porque ¿cuántos locales ganaron esta fecha, Javier? La semana pasada dijimos uno. ¿Cuántos ganaron esta fecha? Es cuestión de ponerse en ese tono nomás. Y Cobreloa juega dos partidos local. ¿Ah? ¿Cuántos locales ganaron? ¿Cuántos? Que yo recuerde, bueno, quedan tres partidos hoy día. Puede que alguno de ellos ganen.
1: En esta fecha ganó la Unión.
2: Claro.
1: Uno a San Marcos.
2: Sí.
1: Y eso no.
2: Y eso nomás.
1: Hasta ahora.
2: Y eso nomás.
1: Porque cayó Rangers 2-3 con Magallanes. Empató Wanderers a un tanto con Puerto Montt.
2: Empató Iquique.
1: Y lo demás se juega hoy.
14: Pues, ¿y qué pudo haber perdido?
2: Y perdió San Felipe.
1: Ah, claro.
14: ¿Qué pudo haber perdido Iquique?
2: ¿Qué pudo haber perdido? Pudo haber perdido.
1: Y hoy se termina la fecha con los partidos entre Santa Cruz y San Luis. Copiapó enfrentando a Curicó y Temuco enfrentando a Recoleta.
2: Claro, entonces es un campeonato muy competitivo y que hay equipos que son menos buenos que otros. Pero se juegan todo en cada encuentro.
0: Último audio antes de escuchar a los jugadores de Cobreloa.
21: La línea, Cristian Salinas por acá, desde Gaby. Comparto mucho los comentarios que están haciendo desde ayer don Mario, ahora Hugo, con respecto a Velasco. A Velasco le falta un compañero. Yo sacaría a Gatica y pongo un jugador que haga fútbol con él. Ahí Velasco lo veríamos de otra forma y sería más desequilibrante, más decisivo. Rolo se ha firmado, me tiene sorprendido Rolo González. Así que las cosas buenas siempre hay que decirlas. Y Napo, nos damos cuenta que cuando este equipo, César Bravo, ayer se atrevió, se logró, porque se atrevió a jugar, se atrevió a ir para adelante. Así que nada, de aquí para adelante, que ojalá que nos vaya bien nomás y hay que estos 6 puntos de local, hay que dejarlos aquí para poder empezar a pavimentar el camino al ascenso.
0: Saludos a Gaby,
2: claro, ahí.
0: A la minera Gabriela Mistral.
2: La faena minera.
0: Gabriela Mistral de Codelco, donde tuvimos un tiempo laburando. Vamos con las voces de los jugadores de Cobreloa, conversación con Mauricio Castillo Rifo. Partido, bueno, se acordaba ahí el auditor del Rolo, dice, me tiene sorprendido el Rolo. Bueno, conversó justamente el Mauro con el capitán de Cobreloa, que así mostró su alegría por este triunfo.
22: Bueno, contento primero por el triunfo, los 3 puntos que eran súper importantes, necesarios, y después un partido súper trabajado. Creo que lo habíamos visto en la semana que podía ser de esta manera y lo trabajamos de esa forma y creo que dio resultado. Tuvimos la paciencia necesaria, no nos desesperamos en ningún momento, apuramos en los momentos que teníamos que hacerlo. Fuimos dominador del juego los 90 minutos, entonces contento por cómo se dio.
23: La personal, bueno, partido 301, ¿qué manera de festejarlo acá en San Felipe?
22: Sí, contento, motivo de orgullo, de responsabilidad también, que la verdad que me pone muy contento porque no ha sido fácil. Ninguna etapa de las que estamos en Cobreloa, ha sido todo lleno de esfuerzo, así que contento porque el 301 haya sido con el tiempo.
2: Y pensar que habían varios que ya querían jubilarlo, que estaba viejo, que estaba aquí, que estaba allá. Por favor, esa pésima costumbre que tienen de siempre castigar a las personas que tienen más edad. Y no se dan cuenta que ellos van a llegar también a esa edad y ojalá estén en las mejores condiciones como está el Rolo. Extraordinario partido. Está jugando con un nivel muy alto y además como capitán es formidable.
0: Un capitán completo.
2: Completo.
0: Ha sido psicólogo, sociólogo. Le ha hecho todo el Rolo desde que regresó a Calama. Eso la gente no lo ve. No lo ve. Y por eso le digo que es un capitán completo. Y además es un tremendo tipo. Que
2: además.
0: Y recién ustedes lo esbozaban. Es importante tener, aparte de buenos jugadores, tener buenas personas. Y en eso se ha preocupado Bueno, Cobreloa siempre tuvo, desde su fundación, tuvo esas dos características. Primero, las buenas personas y los buenos jugadores. Eso es parte de la escuela de Cobreloa, de la fundación de Cobreloa. Y qué bueno que se haya retomado, porque Hugo Camarines, mamita querida. Volvamos con el Rolo sobre el trabajo defensivo, esto dijo.
3: Estuvimos sólidos, en general, en todas estas fechas que no hemos perdido. Creo que no hemos visto bien desde el aspecto defensivo, pero en general el equipo ha funcionado de buena forma en ese aspecto. Entonces, contento también, porque también te llena de confianza para lo que viene.
23: En lo anímico, no ganaban acá desde el 2018. ¿Qué se maneja dentro del vestuario, Rodolfo?
3: No, la verdad es que no se tocó ese tema. Sabíamos que siempre es una cancha súper difícil acá, complicada, porque bueno, es una cancha pequeña, había llovido mucho ayer. Entonces, las condiciones no iban a estar de las mejores, pero bueno, la cancha estaba buena para hacer fútbol y creo que cuando pudimos jugar lo hicimos de buena manera.
23: ¿Te sentiste cómodo jugando con Diego y con Bastián?
3: Sí, porque son jugadores de experiencia, jugadores grandes y la verdad que tenemos una buena relación aparte, entonces nos comunicamos harto y dentro de la cancha creo que nos llevamos bien también.
2: Y qué importante es eso, tener buena comunicación entre los compañeros, ser incluso algunos tienen una fuerte amistad. Es tan importante porque se van apoyando, sobre todo cuando vienen los errores. Que es tan importante levantar a un jugador cuando comete un error y no criticarlo y acusarlo y no está bien eso. Siempre va a ser negativo.
0: Oiga, reitero, la gente me pregunta, ¿a qué hora entrena Cobreloa hoy? Cobreloa no volvió a Calama porque por las condiciones climáticas, mucha neblina, no pudo aterrizar el avión que los traía hasta Calama, se tuvieron que volver a Santiago, están en Santiago y tienen por ahora vuelo para mañana a las 1:30. Ahora, dicen los especialistas que mañana la cosa viene peor para Calama.
2: Sí, Calama, sobre todo en la tarde de mañana, pero puede ser antes. Yo ya veo por la ventana unos nubarrones negros bien, bien simpáticos. Y eso vienen cargaditos de agua.
0: No vaya a retrasar más el regreso de Cobreloa, que ya lleva, va a cumplir casi una semana fuera de casa.
1: El martes pasado viajó, ¿no?
0: El martes pasado viajó, efectivamente. Bueno, compañero del Rolo en defensa, aunque cumplió un rol distinto, fue Bastián San Juan. Bueno, esto dijo respecto al triunfo obtenido ante San Felipe.
4: Sí, obviamente contento, necesitábamos un triunfo así. Lo habíamos venido buscando hace rato, lamentable no se había podido, habíamos sacado varios empates de visita, pero lo importante también es que hace mucho tiempo el equipo no pierde y creo que ha mostrado una jerarquía y hoy día lo bueno es que dejamos un triunfo, llevamos 3 puntos a Calama y ahora sabemos que vamos a tener dos partidos importantes con rivales que están ahí arriba, así que nada, de local sabemos que somos bien fuertes.
23: ¿Te sentiste cómodo por la banda izquierda? ¿Volviste a jugar un puesto que lo había visto hace varias fechas?
4: Sí, obviamente el profe ayer la semana habló conmigo, he dicho si lo podía hacer y obviamente estoy a disposición del equipo. Si él veía que el equipo se iba a sentir bien así, yo voy a tratar de hacerlo bien donde me toque. Así que nada, creo que hicimos buen partido, sobre todo defensivamente, creo que estuvimos muy bien, así que como le repito, creo que contento por el triunfo y también en lo personal me sentí bien cómodo.
2: Salvo el error de la primera jugada del partido de San Felipe que pudo haber sido gol, en términos generales la defensa cumplió acertadamente. Así que, y eso siempre va a ser importante para mantener en cero el arco.
0: Fue, creo, el único error, Mario.
2: El único error. Y fue un error, claro, por un movimiento, porque quedó sobrepasado de David Tapia y la pelota cruzó por el medio. Pero bueno, estaba atento Guaraya para recepcionar, porque al final le rebotó al delantero de San Felipe.
1: Sumen el gol también, anulado.
2: Ah, bueno, claro. La
1: salida de Tapia por el medio.
2: El gol anulado.
1: Nunca al medio.
2: Sí.
0: No, nunca al medio.
2: Sí, lo que pasa que David Tapia, claro, lo que pasa que David Tapia es el que recoge el balón después que la pelota sobra. Entonces, y ahí es donde se equivocó. Po. Y estaba ahí Luchito García, que la verdad que me encantó el gesto de él de pedir disculpas, porque tiene todavía en el corazón a Cobreloa. Para mí es un jugador que no debió haber partido. Pero bueno, pasa no solamente con él, sino con otros también.
0: Bueno, si bien Cobreloa sacó 3 puntos de ventaja, ojo, está Wander por ahí, Magallanes que ha crecido bastante. Bueno, esto dijo Bastián San Juan.
4: Obviamente, no te voy a mentir, no voy a decir que no estábamos viendo el partido, sí lo estábamos viendo, pero como lo habíamos dicho, no es fácil estar en la...

0: Es la tarea que viene. Unión Española ha mejorado mucho, ha levantado, está dentro ya de liguilla, ganó como local, insisto, ha mejorado mucho futbolísticamente, y bueno, y San Marcos ha hecho una buena campaña, entonces no va a ser fácil, pero como lo hemos dicho siempre por lo demás, pero hay que buscar los triunfos especialmente como local.
1: Mire, Mario, usted recién pidió una información. A ver, la primera fecha el líder fue Iquique. De la segunda a la quinta fue Puerto Montt. En la sexta y séptima fue Cobreloa. En la octava lo retomó Puerto Montt. En la novena y décima, Cobreloa. En la undécima, Puerto Montt. En la decimosegunda, Cobreloa. Decimotercera, Wander, puntero. Y de la fecha decimocatorce hasta hoy, puntero, Cobreloa.
0: ¿Cuándo? ¿De la 14 hasta...?
1: Hasta ahora.
0: ¿Cuál es la de ahora?
1: La 21.
0: La 21, o sea, son 7 más 5, 12. 12,
2: Récele 12. Una, la de Temuco que no se jugó.
1: Ah, claro, falta la de Temuco, tiene razón.
0: Son 11 fechas en que Cobreloa ha sido puntero. Por favor. 11 fechas.
1: La última con Bastián San Juan, porque bueno, se viene este fin de semana Unión, visita Calama, esto dijo.
3: Sí, es muy importante, sabemos que con Unión Española va a ser bastante muy importante, también un rival que se ha metido arriba. Nosotros también tenemos que dejar los 6 puntos en casa para que estos 3 puntos valgan la pena. Sabemos que la segunda rueda es totalmente distinta a la primera, los equipos ya juegan mejor, se conocen mucho mejor y vamos a necesitar ese apoyo, ese aliento que necesitamos en Calama, y sabemos que la gente va a responder, sabemos que nos van a acompañar ese partido.
0: Es lo que se espera, que haya bastante gente, más de la que ha venido últimamente. Como bien dice Javier, no hay mayores excusas sociales para que se pueda tener un triunfo importante con el apoyo mayoritario de los naranjas.
1: Escuchemos a nuestros auditores antes de ir a una nueva pausa. Al retorno habla en extenso el técnico César Bravo. Habló, le consultó también al Mauro sobre el partido que supuestamente está suspendido con Wander. Bueno, ya usted lo va a escuchar en extenso.
2: El Mauro sí escuchó la pregunta.
1: Escuchemos a nuestro auditorio.
4: Buenas tardes, amigo de la línea deporte. Bueno, es para demostrar mi malestar que tenemos con el tema de los partidos de visita. A Dios gracias, hoy se ganó, ayer se ganó, creo que sí. Pero de verdad que el entrenador todavía no tiene un equipo definido. Es una pena, y ojalá sigamos sumando, deseo todo corazón para poder subir. No vaya a ser demasiado tarde el día de mañana, vamos a seguir así ratoneando. Cobreloa tiene jugadores para jugar mejor, pero hay que jugársela, no ratonear. Así que un saludo acá desde Coronel, octava región de acá donde está el Rotita Schwager. En algún momento fue muy nombrado cuando los jugadores que estaban en el Rotita Schwager se fueron a Calama. Así que un saludo acá de Coronel, octava región, Artur Solís.
1: Linda zona, me tocó conocer.
0: No comparto para nada lo de don Arturo. Saludos para él igual. Para nada. Creo que está muy equivocado, por lo menos de mi punto de vista.
1: ¿Quién más por acá?
5: Buenas tardes, señor de la línea de deporte, Alejandro de Santiago. Ayer tuve la oportunidad de ir a San Felipe, bueno, y donde va a cobrarlo hoy. Pero, la verdad, yo creo que en la televisión no se ve como lo vimos en vivo. Y dominó una buena parte del partido, la dominó Cobreloa, y el arquero Cañete se transformó en figura, tapó 3 tiros a quemarropa ahí de gol, eran gol, y quiero decir que yo, por lo menos como hincha, no soy quién, pero soy un hincha que quiere mucho al club, me muestro muy satisfecho conforme a lo que vi, de verdad, lo hizo bastante bien Cobreloa. A ratos hizo ver bastante mal a Unión San Felipe, y la televisión, claro, uno ve un trozo de lo que es, pero estar ahí en ese momento ayer se vio un muy buen equipo y fue un muy buen triunfo por lo demás. Pudo haber sido más extenso el marcador, sí, pero nos alcanzó. Un fuerte abrazo.

0: estuvo en la cancha de San Felipe, ahí nuestro auditor.
1: Sí, son las distintas apreciaciones, a veces completamente distintas entre uno y otro.
2: Sí, toda la razón. Uno estando en el estadio, en la cancha, no es lo mismo verlo por televisión. O sea, uno estando en el estadio ve los espacios que quedan, las coberturas, muchas veces las instrucciones. Sí, totalmente distinto. Y bueno, qué bueno que también tiene la posibilidad de ver ahí a Cobreloa cuando está jugando de visita.
0: Último diálogo antes de irnos a la pausa.
3: Hola, amigos de La Línea. Buenas tardes, Pablo Mendoza de acá, de Viña del Mar. Yo creo que este triunfo ante San Felipe puede ser un triunfo bisagra si es que se consiguen ganar los dos partidos que vienen a continuación, uno en Española y Deportes de Arica. Y creo que cada vez Cobreloa va cementando un poquito más la subida a la primera división. Muy contento por el triunfo y además muy contento porque en Cobreloa creo que ya estamos para ponernos la corona de campeón. Y de eso estoy muy seguro. Hasta luego, que estén muy bien. Chao.
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0: Y seguimos acá en la línea, el equipo que vive en la cancha. Dos cositas antes de seguir con nuestro programa, escuchar al técnico también de Cobreloa que habló en extenso. A mí me sorprendió esta noticia, Mario. Tomás Rocco, jugador formado en Cobreloa, se va a incorporar a la Universidad de Concepción a préstamo desde Fortaleza, con opción de compra. Ahora, al ser categoría, porque la gente diría, bueno, pero si ya se cerró el libro de pases. Bueno, al ser categoría 2005, Rocco puede ser inscrito en el fútbol joven y quedar disponible para el plantel profesional pese al cierre del mercado. Ahí el detalle.
1: Ahora, yo entiendo que la negociación que hizo Cobreloa...
0: Ya voy para allá, déjeme terminar. Tranquilo. Y porque recordemos que antes de emigrar a Brasil, estuvo ahí de fichar en Colo-Colo y, bueno, la operación se cayó por diferencia económica con Cobreloa. Tomando lo que usted recién estaba comentando, Mario, a mí me surgió la misma duda. ¿Quién es el que negocia ahí? ¿Quién es el que presta? Ahí dice la nota que prestó Fortaleza. ¿Y Cobreloa qué gana con todo esto?
1: O sea, yo me acuerdo perfectamente palabras del presidente, creo que fueron, en el sentido de que Fortaleza, al prestar o a vender al chico Rocco, Cobreloa recibía, ahí recién recibía algo de dinero, y eso espero que suceda ahora.
0: Es que por eso le digo, me quedé en duda.
1: Yo me acuerdo perfectamente de esa frase. Cobreloa no recibe nada ahora, pero si Fortaleza presta o vende el pase del jugador, ahí recibe Cobreloa un rédito económico.
0: Yo me quedé con esa información.
1: Sí, claro. Vamos a ver, pues. Vamos a ver.
0: Ahora, se dio cuenta... Se puede, pero voy a utilizar una frase que a lo mejor no aplica aquí, pero lo voy a decir. ¿Se dio cuenta el detallito ese de que se puede inscribir fuera, pero porque lo van a inscribir en el fútbol joven para que después pueda jugar en el primer equipo?
1: Detalle importante.
0: ¿Te diste cuenta de ese
1: detalle
0: tema?
1: Detalle importante.
0: ¿Y por qué no volvió a Cobreloa?
1: No, porque no, porque el préstamo no tiene plata para pagar el préstamo.
0: ¿Quién?
1: Cobreloa. Obviamente ahí hay una negociación comercial, incluso con opción de compra. Fortaleza lo presta, bien, perfecto. Me parece un interesante lo que ha hecho la Universidad de Concepción. Ahora, Rocco estaba jugando Fortaleza. En las divisiones menores, digamos, estaba jugando y era bueno que jugara. Ahora, si la Universidad de Concepción se interesó en él, algo habrá ahí, tendrán que ver los representantes, no tengo idea, pero algo pasa ahí.
0: Oye, por último, felicitaciones a la selección de Chucky Camata, que fue hasta Mejillones y venció al equipo local 3-2 este sábado 15 de agosto, ahí en el Estadio Municipal de Mejillones, esto a nivel adulto, y hoy es el sorteo, clasificó Chucky Camata a semifinales, y hoy a las 5 de la tarde va a salir el rival, que puede ser Antofagasta, Taltal o Tocopilla. Así que felicitaciones ahí a al representativo de Chuquicamata. Vamos con audios de nuestro auditorio antes de escuchar en extenso al técnico de Cobreloa. ¿Quién opina por acá?
9: Hola amigos, con respecto, estaba escuchando la conversación que tenían con respecto a si el Cobreloa tenía una campaña notable. Sí, efectivamente, quizás una campaña bastante respetable y muy buena, pero el campeonato de primera vez es un campeonato muy difícil y complicado, y hay muchos equipos que están en un buen rendimiento, por lo tanto, cualquier tropiezo, ya sea de visita y sobre todo de local, puede perjudicar al final el rendimiento completo. Puede tener un muy buen campeonato, pero perderlo por 2-3 puntos.
0: ¿Estamos claros?
13: Más que claro.
0: Nadie ha obviado lo que acaba de decir. Y lo hemos dicho siempre. ¿Eh?
13: Así es.
0: Siempre. Por eso no, nada se puede dar por descontado hasta que termine el torneo. ¿Quién más por acá?
14: Hola, buenas tardes, amigo en la línea. Qué alegría más grande estar puntero, no jugando bien, porque eso hay que reconocerlo, pero puntero, que es lo importante. Hay que mejorar mucho. Comparto lo que dice Don Hugo, que ojalá no se desinfle, porque ya son como 4 partidos que venimos a la baja, pero estamos ahí. Así que feliz, gracias como siempre por mantenernos informados. Un gran saludo a don Mario Escobar Urbina, don Hugo Marambio y don Javier Carpa Sarmiento, que tuve el placer de conocerlo acá en Antofagasta. No voy a decir dónde, a qué hora ni cómo, pero tuve el placer de conocerlo y saludarlo. Así que eso, amigo, un abrazo.
13: Mejor que no lo diga.
0: A pocas palabras, buen entendedor.
13: Buen entendedor.
0: ¿O no?
13: Así es.
0: ¿Ve? Ya. ¿Quién más por acá?
15: Hola amigos, buenas tardes. Habla Elizabeth acá de Coquimbo. Bueno, feliz con el triunfo, triunfazo. Excelente Velasco, jugó libre y así pudo patear varias veces y lo hizo. Y como decía por ahí un auditor, grande Rolo González. Se notó más jerarquía, se notó más actitud y eso es ya es importante, fue un gran logro. Cariños a todos. Este fin de semana ganamos. Chau, chau.
13: Una dama, pues, opinando ahí.
0: Oiga, está sonando otra vez los pititos. La última vez que escuché esos mismos pititos, a los 5 minutos se cayó la señal.
13: Ah, por favor, ya.
0: ¿Se cayó ya?
13: No.
0: Oh, hubo corta energía acá en la radio. Así que, si en algún momento desaparecemos, ya sabe qué pasó, ¿ah? Así que ahí nuestro director nos acaba de confirmar. Oiga, vamos con la palabra de César Bravo, antes que nos bajen la cortina. Habló sobre el triunfo sobre San Felipe y esto dijo.
16: Era difícil la situación por no los resultados que no habíamos obtenido, pero creo que hoy día fue merecido, un trabajo bien desarrollado, bien planificado y sobre todo el esfuerzo que tuvieron los jugadores de mucha concentración, de mucha convicción. Pudimos obtener un triunfo con un golazo de Facundo y sobre todo con una solidez defensiva también a la hora que fuimos atacados. Realmente ellos nos esperaron y nosotros pudimos tener el control del juego.
13: Sí, bueno, lo importante es que al final se logró el control del juego a partir de los 20 minutos aproximadamente del primer tiempo y con eso Cobreloa empezó a presionar, a llegar, a buscar la fórmula de poder llegar al triunfo que pasó a ser tremendamente valioso.
0: ¿Qué más dijo César Bravo? El por qué esta vez utilizó a Bastián San Juan como lateral, esta fue su explicación.
16: A ver, nosotros era general liberar a David Tapia, el general quedar con una línea 3 de 3 centrales para evitando claramente las transiciones de ellos. Manteníamos la profundidad con Álvaro Delgado por izquierda y la idea era levantar a Paul, centralizarlo como un volante, armar un cuadro dentro del medio y dejando un ataque, un eje de ataque que siempre ha sido Gustavo, es lo que veníamos haciendo hace tiempo. Sobre todo lo hicimos mucho en la primera rueda, ocupando a Lucas Cornejo y como teníamos la facilidad de tres grandes y sobre todo para jugar el juego aéreo, que ellos era un arma que le había dado resultado y sobre todo que la manejaban de muy buena manera. Creo que esa fue una buena posición y sobre todo una buena solidez de la parte defensiva.
13: Bueno, eso funcionó a medias, el tema de la línea de tres, que al final se convirtió en línea de cuatro, precisamente porque el lateral volante por izquierda, que tendría que haber sido el Pillota, estaba más adelantado, estaba como delantero. Y David Tapia se daba maña para subir y bajar como lo hace siempre. Entonces, pero bueno, lo importante es que defensivamente caminaron. O sea, San Juan es un buen defensor con mucha experiencia, García igual, y ni hablar del Rolo. Entonces, por lo menos defensivamente la cosa caminó bien por allí.
0: Oiga, reiteramos, si en algún momento se desaparecemos del mundo, es porque, bueno, hubo un corte de energía eléctrica acá en el sector donde está la radio, ya se está haciendo habitual. En este momento estamos con batería de emergencia, pero no tiene una duración tan larga. Así que si desaparecemos, es por aquello. Ya están avisados todos y todas. Sobre la función de Aránguiz, esto dijo César Bravo.
16: Más equilibrio, más juego, o sea, la genera de generar primero con el equilibrio que te da Tommy, que te da para jugar, que los balones largos, cuando tienes que asociar, buscar al lado contrario, y Cristian sobre todo esa solidez para presionar en alto, rompiendo en zona alta, y siempre teniendo un respaldo atrás. El Tommy ya venía mucho, tuvo mucho tiempo sin jugar, o sea, hay que ponerlo a punto, y yo creo que ya va agarrando su mejor nivel físico y sobre todo futbolístico, que es una pieza clave dentro del equipo.
13: Es interesante el concepto de César con respecto a Aránguiz, ¿eh? Porque es un jugador que le ha costado mucho, mucho. Pero el partido anterior entró bien cuando reemplazó a Gatica, y ahora para mí hizo un buen partido, porque tiene calidad. Si el problema está que tiene que llegar al nivel que se le espera, que todavía para mí justo está al debe. Pero es un buen jugador, eso es indudable.
0: Oiga, me indica que en varios sectores de Calama se cortó la energía. Ya en la mañana se cortó porque un camioncito se le cruzó un poste.
13: Por Dios.
0: En el centro.
13: ¿Qué culpa tiene? Por Dios, que es malo el poste, ¿eh?
0: Se cruzan los postes acá en Calama.
13: Claro.
0: Y ahora me dicen que en varios sectores aquí cercanos a la radio se cortó la energía eléctrica también. Oiga, suena el pito.
13: Uy, ya. Ya nos vamos a ir.
0: Bueno, sí, ya sabes, si entramos en silencio es porque ya la batería no dio más, la batería que está acá en nuestra radio. Hay muchos que dicen, Cobreloa no sale a buscar los partidos. ¿Qué opina de esto, César Bravo?
16: Nosotros siempre salimos, a veces no te da, y ahora también el rival te ayudó mucho porque jugó muy replegado, jugó tapándote los espacios, casi defendiendo con una línea de cuatro o cinco volantes, y dejando solamente un arriba para jugar el contraataque porque tenía gente rápida. Era un sistema, una manera de juego que le había dado resultados. Afortunadamente nosotros pudimos leer, lo habíamos analizado dentro del día que hicimos el día jueves. En Santiago, el día viernes, pudimos trabajar un poco lo que se podía presentar, que fue, no fue muy mucho cambio en relación a lo que habíamos visto de ellos y lo que habíamos trabajado. Así que nada, esto es mérito de los jugadores que lo pudieron resolver, tuvieron la paciencia, la tranquilidad y sobre todo sostener una solidez defensiva en las pocas ocasiones que ellos nos atacaron, sobre todo a través a base de los centros, las caídas dentro del área, que estuvieron muy concentrados, muy afiatados y sobre todo siempre defendiendo el arco con una excelente disposición.
13: Bueno, acá hay un detalle muy importante en lo primero que dijo César Bravo. Él deja claramente establecido que el cuadro de San Felipe estaba con cuatro y hasta cinco volantes, más los defensas. Entonces, por eso que a Cobreloa le costó tanto, no podía hacer pie. Y contragolpean en base a velocidad. Entonces, eso lo dijimos en su minuto y ahora lo ratifica César Bravo. Y va a pasar con muchos equipos algo parecido, para intentar impedir que Cobreloa llegue con fluidez.
0: ¿Cómo se vio el triunfo en el camarín? Esto respondió César Bravo.
16: Bien, mucha alegría, porque ellos sabían, lo habíamos hablado la semana, esta semana también nos sirvió mucho para estar en el día a día, para armonizar, para conocer un poco más, para saber las sensaciones, de tener una conversación después del partido, que creo que fue muy espectacular de parte de los jugadores, y nosotros con ellos y ellos hacia nosotros. Entonces hubieron muchos intercambios de opinión, que siempre buscando la mejora para el equipo, para la institución, y sobre todo era ganar el día de hoy, que se cumplió.
13: Bueno, y ahora van a terminar de conocerse más todavía con este viaje de vuelta y en fin, que seguramente estará en algún hotel, no tengo idea, pero
0: no, obviamente, Mario.
13: es un gasto
0: no, eso creo extra. Que lo asume la aerolínea, entiendo yo.
13: Sí, debiera ser
0: porque ya no es culpa de Cobreloa.
13: No,
0: Cobreloa.
13: Por supuesto que no.
0: A mí una vez, en un vuelo desde Uruguay, que fue el último vuelo de una aerolínea con poblete, nos pagaron un hotel a todo pasto en Las Condes.
13: Bien me parece.
0: Y fue el último vuelo de esa aerolínea.
13: Ya.
0: Y fue por unos adultos mayores que presionaron. Eran unos chilenos que andaban en Uruguay y gracias a la presión de ellos, no sé, ¿de dónde sacaron un piloto? Y pudimos volver a Chile. Y nos vinimos en un avión. Uy, parece esos aviones. No. Mejor ni contar la experiencia.
13: No, yo me acuerdo un viaje que hice de Cajamarca a Lima en un avión. Era un Antonov ruso.
0: ¡Ah!
13: Uy, nunca voy a olvidar esa experiencia porque de repente veo que está entrando. Dije, se está quemando el avión. Era la neblina de Lima que entraba al avión. ¿Cómo estaría el avión de viejo?
0: Lindo avión.
13: No, fue una experiencia increíble.
0: Antes que se nos corte la energía acá en la radio, ya la advertí, ¿eh? Bueno, fue consultado por el Mauro Castillo Rifo, César Bravo, sobre... ¿Se suspendió el partido con Wander? ¿Qué sabe César Bravo? Escuche.
16: A ver, hemos hecho de parte de la dirigencia, hemos hecho todo lo posible que está a nuestro alcance. Hay una preocupación por este cambio de partido, no solamente por la fecha, sino que porque también nos deja sin partido en esa semana. Es una cosa que está haciendo la dirigencia, estamos siempre al tanto, la comunicación ha sido constante y sobre todo ellos están viendo de la manera que se puede resolver de la mejor manera para que no afecten el rendimiento del club y sobre todo las arcas por lo que significa la recaudación de local.
0: Ya, ayer Mario, el Mauro nos comentaba, bueno, quiso hablar con el presidente de la institución, con Harry Robledo, se excusó el mandamás Loíno de hacerlo en micrófono, pero sí le comentó que hoy día iba a visitar a su amigo Milad, iban a conversar el tema.
13: Lo que no significa nada. Vamos a ver qué pasa.
0: Así que ahí se va a saber... definitivamente, allá en Valparaíso dan por hecho la suspensión. El tema es que aquí en Calama nadie se ha querido referir al tema.
13: Porque a lo mejor no hay una formación oficial, pues.
0: O a lo mejor hay y Cobreloa apeló. Ni siquiera sabemos eso. Lo vamos a averiguar, pero está ahí en vilos la posible suspensión del juego con Wanderers.
13: Pero por lo menos ratifica César Bravo que se han hecho todas las gestiones posibles. Vamos a ver qué pasa.
0: Ya, con esta cuña nos vamos. Antes que nos corten la energía... están sonando los pititos por todos lados. Sí. Será hasta mañana con más novedades de Cobreloa y el deporte local. Que le vaya bien, chao.
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0: Es la hora 17:30 minutos.
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Atención las 20.

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0: Es la hora 18 en punto.
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0: Es la hora 18:31.
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0: 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Es la hora 18:50 minutos.
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0: 19 horas 7 de la tarde con 3 minutos 7 y 3. ¿Cómo está? Buenas noches. Bienvenidos a nuestra cita a esta tercera semana ya, pues, de este año, de este octavo mes de este año 2026. ¿Es tercera semana? Sí, tercera semana. Edición de lunes 17 de agosto. Oiga, chitas, diantres, recorcholis, cáspita, taquita helado. Ha hecho frío todo el santo día. Yo creo que este es el día más frío que hemos tenido en este año o en este invierno. Porque el invierno ni se notaba mucho acá, ¿eh? Pero chita que está helado. Dicen por ahí que a lo mejor, probablemente, quizás, tal vez, caiga alguna... unas gotitas. No en el caso de Tocopilla, Antofagasta y Quique, que realmente está quedando la crema, ¿eh? y sigue hasta mañana. Aquí ya vamos a estar revisando esas informaciones. Saludamos de inmediato a nuestros vecinos en el puerto de Tocopilla, ojalá no lo estén pasando tan mal. Para la gran minería del cobre, para los pueblos del interior, para usted que va o viene rumbo al trabajo, para usted que ya está en casita, para usted que nos lleva gentilmente al tablero de su coche, las buenas noches. En la sala de sonido nos acompaña don Daniel Galigardo. Don Daniel, ¿cómo está usted? Buenas noches.
1: Con frío.
0: Oh, está muy helado. Está muy helado. Le cuento de inmediato la temperatura que tenemos en este instante en la ciudad. Tenemos una temperatura de 11 grados con una sensación térmica de 8. La humedad relativa del aire de un 44% y la presión milimétrica es de 1022 hectopascales y los vientos vienen del oeste con 27 kilómetros a la hora. Está oteando el horizonte. Y vienen nubes bien cargaditas, ¿ah? Que van para la precordillera donde sí, ahí va a llover, va a nevar. Y está complicada la cosa también para los pasos fronterizos. Bueno, los pasos fronterizos están cerrados ya hace bastantes días. Comenzando una semana, en lo deportivo dulce, pues Cobreloa ganó. Y se alejó 3 puntos de su más cercano perseguidor, en este caso Santiago Wanderers. Oye, el golazo que se mandó Velasco. Fue el golazo. Estuvieron parejas las acciones por aquí y por allá, pero en fin, pero el golazo que se mandó Velasco, muy bueno. Que a la postre fue el resultado final de ese encuentro frente a San Felipe. 1-0. ¿Qué más? Bueno, se desarrollaron las distintas actividades de la Virgen de Urcupiña. Y eso, estuvo tranquilo el fin de semana. De esas y muchas otras cosas estaremos conversando como es habitual hasta la hora 21.

19 horas, 7 de la tarde y 10 minutos, 7:10, comenzamos a revisar titulares del panorama local. Continúa la suspensión de clases para este martes en la región de Antofagasta. La medida obedece a la alarma meteorológica por precipitaciones. Estas son las rutas que presentan cortes y problemas de conectividad en Taltal y Tocopilla por las lluvias. Carabineros reportó interrupciones en distintos tramos de la ruta 1, además del cierre de la cuesta Paposo y la ruta B710. Deberían colocar, ¿quién sabe cuál es la ruta B710? Deberían colocar de tal lado la que va a Tocopilla, la que va a Antofagasta, en fin. Diputado Videla pide declarar estado de catástrofe en comunas afectadas por las lluvias. Parlamentario por Antofagasta solicitó al gobierno actuar con urgencia ante los graves daños por las precipitaciones. Cobreloa gana 1-0 a Unión San Felipe y amplía su ventaja como líder de la Liga de Ascenso. El gol fue anotado a los 81 minutos por Facundo Velasco. En otro de los titulares, abren inscripciones para el concurso La Mejor Empanada de Calama. Esto para el 18 debe ser. Claro, si ya no queda nada, pues. Confirman condena de 10 años y un día por homicidio calificado frustrado en Calama. Camioneta volcó y cayó por un barranco cerca de Taltal. Conductor resultó fallecido. Por escasa visibilidad, los vuelos desde y hacia Calama fueron suspendidos. Sobrevivieron 5 días aislados el complejo rescate de aduaneros bolivianos en la frontera. Titulares que alguno de ellos ya vamos a desglosar durante nuestra nochecita, luego Panorama Nacional.

19:07 p.m. en el panorama nacional. De reparos a amplio apoyo y una ley especial, la intensa antesala del ingreso de la reforma de seguridad. Una intensa jornada enfrentó el Ejecutivo tras los reparos. Con suma urgencia, gobierno ingresa al Congreso dos nuevos proyectos por ACOT. Tipificación como delito, las barricadas y registros de ADN. Niños en misa, debate por acogida a familias jóvenes en las iglesias y las medidas que impulsa el arzobispado. Tras casi dos semanas de búsqueda, encuentran a ex concejala de Graneros en buen estado de salud. Seguridad reporta nuevas caídas en homicidios, menos 17,4%, y en secuestros, 41,4%. También disminuyeron los ingresos irregulares de inmigrantes. Investigador trasandino afirma que el 10% más pobre de Chile gana 52% más que el de Argentina y desata debate. Debate por Televisión Nacional en el Congreso. Interior dice que buscan fórmula para su viabilidad. No se decide si continuar con lo de la administración anterior. Steinert no asistirá a la comisión investigadora y crece presión por una acusación constitucional. Habría informado que no concurrirá por motivos personales. Emiten alarma por lluvias intensas en sectores de Antofagasta. Caerían hasta 25 milímetros este martes. Baja segregada provocará tormentas eléctricas y nevadas. La paradoja a la que apuntan JP Morgan por la mega reforma, fallo del Tribunal Constitucional, podría mejorar su efectividad. Cerró una de las principales vías de ataque de la oposición. No he matado ni atropellado a nadie. Ivette Vergara tras formalización por conducción temeraria. Oh, aquí se mandaron el numerito el fiscal, no sé quién será, ¿eh? La dejó detenida hasta hoy día. Ahí conversamos. Indultos tensionan al oficialismo. Cast no ha visto ninguna solicitud y surgen críticas. El Ministerio de Justicia sigue revisando los antecedentes. Gendarmería informa que recluso abandonó centro penitenciario especial y abre sumario. Recinto funciona bajo un régimen orientado a la reinserción. Giro a la izquierda del FA, las implicancias del triunfo de Joe Manz y quienes fueron los derrotados en la elección. Soy inocente, esto es un montaje, las primeras palabras de Camilo Huerta al ser detenido y de qué se le acusa. Titulares que también algunos de ellos desglosamos durante nuestra noche, luego panorama internacional.

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0: 19 horas 7 de la tarde con 35 minutos, 25 minutitos nos separan ya de la hora 20. Oiga, todavía queda fútbol de la primera vez, pues se está jugando el partido en el estadio Joaquín Muñoz García entre Deportes Santa Cruz y San Luis. Deportes Santa Cruz 0, San Luis 2. Y en el estadio Luis Valenzuela Hermosilla, Copiapó está ganando 3-0 a Curicó Unido. Y luego a las 20:30 horas, Deportes Temuco enfrenta a Deportes Recoleta. Ayer hubo partidos que todavía le interesan a Cobreloa y le resulta. Antofagasta empató, que andaba por ahí atrasito. Santiago Wander y Puerto Montt empataron. Y casi pierde, dice el Daniel. La Unión Española ganó 2-1. El próximo rival de Cobreloa, la Unión Española. Mire, jugaron ayer los dos próximos rivales de Cobreloa, Unión Española y San Marcos de Arica. Este fin de semana la Unión Española y el otro fin de semana San Marcos de Arica. Y Rangers perdió ante Magallanes 2-3. Todos están jugando a Cobreloa. ¿Ah?
1: Los fanáticos de Rangers están más tristes. Que no sienta cabeza,
0: Rangel,
1: y sigue con 6 puntos.
0: Algo pasa ahí, ¿eh? Porque, o sea, está bien que un equipo sea malo, pero de 10 partidos, ¿cómo no va a ganar unos 2? Por? Uno. Sí, creo que llevan como 10 partidos sin ganar.
1: Así parece que.
0: Están tirando a la cola, como dicen en el fútbol.
1: ¿Será eso o habrá algo más, como por ejemplo, un mal director técnico?
0: No, pero por eso le digo, por muy malo que sea, algún partido tiene que ganar, pues, Daniel. O empatar. O, pero no perderlos todos, pues. Si todos los pierden. Dicen que le hicieron brujería, encontraron no sé qué cosa en el estadio. En fin, es toda una historia lo de Rangel, ¿eh? Pero igual. Algo raro. Está sospechosa la cosa. Ya, aquí está Hash. ¿Cómo se acabó?
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19:07 PM. 19 minutitos nos separan ya de la hora 20. Estaba Hash, cómo se acabó la canción. Oye, estaba hablando con una amiga en Antofagasta y me dice que en la mañana llovió mucho. En la tarde hubo sol, porque dice que hay como tres microclimas en Antofagasta, norte, centro y sur. En el sur dice que hubo solcito, mientras que para el norte cayó agüitas. Ahora, en la noche lo complicado, vienen tormentas eléctricas, mucha agua que va a caer. Así que todos están un poco preocupados allá en la ciudad de Antofagasta, ¿eh? No sé, Tocopilla debe estar igual de complicado, pues. Ya, aquí está Miriam Hernández, me acostumbré a dormir sin ti.

0: 19 horas 7 de la tarde con 46 minutos, 14 minutitos nos separan de la hora 20. ¿Para qué le voy a echar la culpa a usted?
1: Ah, claro, ahora yo soy el que escribe mal.
0: Yo dije, mi Miriam Hernández salió y dije, está ronca, tiene que estar resfriada.
1: Como que cambió un poquito, ¿eh?
0: Claro, está media ronca. No, pero a Pablo Montero se te olvidó.
1: Eso le pasa por andar escribiendo mal.
0: No, usted que anda pensando no sé en qué cosa. Yo dije clarito. Pero, ¿usted escucha o no? ¿O hay que comprar el audífono? Dije, mi Miriam Hernández. Ahí estaba la Miriam Hernández. Ay, señor.
1: Se le atravesó un Pablo Montero.
0: Daniel Machuca Zapata. Si no gana, empata, pero no pierde nunca. Ay, señor. ¿Qué
1: te acuerdas de un personaje que había antiguamente de una serie infantil argentina de la cual salió Super Hijitus?
0: Algo me recuerdo.
1: ¿Algo? ¿Se acuerda de Antiojitos?
0: Sí.
1: Ya, eso le falta, Antiojitos.
0: ¿Y a Bosnia? Le faltan los lentes y los audífonos. Ya, ahora sí me imagino que está mi Miriam. Ya, ¿escuchó
1: no,
0: bien?
1: No es suya.
0: ¿Escuchó? Miriam sí, Hernández. Me acostumbré a dormir sin ti.
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0: 19 horas, 7 de la tarde con 52 minutos, 8 minutitos, nos separan de las 8. ¿8 para las 8? Sí, señor. Ahí estaba mi Miriam Hernández. Me acostumbré a dormir sin ti.
1: ¿De dónde? ¿Con qué ropa? ¿Le gustaría
0: que vos acostumbras? Sí, vamos, mano. Sí, uno. Oiga, habitualmente yo comento algunas informaciones, algunas cosas que veo a través de las redes sociales. Y hace algún tiempo, no sé si usted se recuerda, yo comentaba videos que vienen desde Cuba. Y ahí uno se da cuenta cómo vive en forma infrahumana el pueblo cubano, ¿eh? Qué distinto a lo que a veces quieren hacer ver. Tienen un pan al día y es un pan malo, añejo, duro. No tienen agua, no tienen luz, no tienen alcantarillado. Tienen esta tarjeta de racionamiento, van a buscar, nunca hay nada. La gente vive en la más extrema pobreza. Entonces, cuando uno ve noticias como esta, y esto no es ser de un sector político, dice Carmona, tras viaje a Cuba, uno vuelve con una convicción total de que las luchas justas bien lo valen. ¿No habrá visto algunos de los videos este hombre? Dijo, uno vuelve con una convicción total de que las luchas justas bien lo valen, porque él estuvo en Cuba. Tiene que haber estado Cuba en el sector del turismo, le entregaron comido seguramente hasta caviar. Pero él no ha visto estos videos que sube la gente, el común de Cuba, como cuando han salido a otros países. Por ejemplo, hay una cubana que está aquí en Chile, cada cosa que ve se asombra, pues. Por ejemplo, aquí un día se metió un Jumbo y hay como 15 clases de panes, y ellos tienen derecho a un pan que es así, como un bollito. Y los cubanos dicen, mire, y pegan en la mesa, parece palo. Eso es lo que come el cubano. Entonces, no es que yo sea de un coro político ni de otro, pero esta gente, ¿cómo puede hablar tanta barbaridad? Uno vuelve con una convicción total de que las luchas justas bien. Oiga, tiene el pueblo hambriado, muerto de hambre, y de todas las necesidades, pues. Señor, me da rabia estas cosas, como puede haber tanta estupidez, ¿eh? Por hablar. Ya, lo dejo ahí para que usted lo comente. Pablo Alborán y Carlos Rivera, Me Elijo Sin Miedo.

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